0: Antes de Diego Torres y ahora con Angie de los Rolling Stones. Bésame, te enamoras, y nosotros iniciamos esta nueva hora de canciones, una de las baladas más recordadas de los Rolling Stones. Esa canción que además tiene algo bonito, ¿no? Es una de las baladas más famosas de esta banda, y aunque pues durante años surgieron muchas teorías sobre al final quién era Angie, pues la banda nunca confirmó, digamos que en quién se inspiró específicamente. Amiga, aquí está Miguel Bosé, nosotros en Bésame Te Enamora, avanzamos en esta, ahora sí, noche de domingo.
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1: Don Bésame Ponte FM. Daniela Romo desde México haciendo mentiras en Bésame 9.25, más bien 7.25 en Bésame. Dije 9 porque son las 19 horas. Avanzamos en este domingo.

0: Una de aquellas voces bonitas, poderosas, potentes de la música, sin lugar a dudas, la del gran divo de Juárez, Juan Gabriel, en Bésame te enamora, que entre otras, nació, fue en Parácuaro, ¿no? En el estado de Michoacán, que es muy diferente al estado de Chihuahua, donde está ubicada Ciudad Juárez, ¿no? Entonces, aunque se conoce como el divo de Juárez, no era de Juárez, no, era de Parácuaro, donde nace él, en un estado muy diferente, en Michoacán. Algo de Thalía, seguimos en México, aquí está haciendo equivocada, perdón, ya decía enamorada, no sé por qué. Y en camino, algo de Roberta Flack en Bésame.
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Pues sin lugar a dudas, aunque Fornum Blonde lanzó varios sencillos, WhatsApp, por ejemplo, fue su único gran éxito internacional, ¿no? Hoy, digamos que recordamos que es una de las canciones más representativas por allá de la década del 90. Pues ahí estaba. ¿Qué pasa? ¿Qué hay, güey? Pues ahí estaba Fornum Blonde, en Bésame, te enamoro, haciendo WhatsApp. Avanzamos nosotros en esta noche de domingo. Para muchos, inicio de semana, para otros, fin de semana. Pues aquí estamos, sea el uno, sea el otro. Te acompañamos en Bésame.

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1: Efectivamente, nuestro domingo de Spanglish para escuchar y disfrutar de canciones en español y en inglés. Casey and the Sunshine Band. ¿Qué tal esta canción que viene a continuación de esta banda? Banda exitosa, una agrupación más conocida incluso por sus canciones bailables y aquel sonido disco. Pero ¿qué tal esta canción? Please Don't Go en Bésame Te Enamora.
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0: Con Brian Adams, nosotros recordamos que, bueno, disfrutamos de un espacio maravilloso donde hemos escuchado a Brian Adams, por ejemplo, cantando en español, pero también en su lengua natal, en inglés. Es que definitivamente lo disfrutamos en Bésame porque Cali, pues hombre, Cali es muy bacana.
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0: Y como Cali es muy bacana, también hay canciones suavecitas de artistas suaves, pero también de esos artistas con canciones un poquito más movidas, suaves, se llama esta de Luis Miguel en Bésame.

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1: Antes, Juanes, mucho antes, Maricela. Y cerramos esta hora de canciones en Bésame, te enamora. 8:54 minutos con algo de Phil Collins en Bésame 106.5 FM.

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Can't Fight This Feeling, la canción de REO Speedwagon, una canción que, bueno, nos recuerda algo muy importante en la década del 80. Esa canción, de hecho, llegó a ser número uno en los Estados Unidos en el año 1985 y de una se convirtió en una de las baladas más exitosas de esta banda. Una canción, ¿no?, que nos recuerda que hay sentimientos imposibles a veces de ocultar, así quisiéramos hacerlo. ¿Quién como tú? Nuevamente al español. Aquí está Ana Gabriel en Bésame.

¿Qué tal esta canción? Even the night are better. La canción de Air Supply. Hasta las noches son mejores, ¿no? Pues fue uno de los grandes éxitos de Air Supply en el año 1982. Y además reafirmó a este dúo como uno de los referentes mundiales de aquella balada romántica en inglés. Balada romántica que obviamente disfrutamos aquí en Bésame Te Enamora. Mientras vamos, en algunas ocasiones, ¿no? Muchos de los que escuchan, llegando a casita apenas a esta hora, pero siempre con el corazoncito muy

Cuando hablamos de amor, también tenemos que hablar de desamor. Hablamos del uno, hablamos del otro, pero ambos hacen parte de ese sentimiento que a veces queremos ocultar, ¿no? Cuando hay amor, pues listo, el amor lo demostramos fácilmente. Cuando hay desamor, a veces queremos que nada se vea, queremos ocultarlo todo, ¿no? Nos ponemos el caparazón y que nadie se entere de que estamos golpeados o sufriendo. Pero bueno, la realidad es que a veces necesitamos incluso mostrarlo para poder avanzar, no quedarnos con ese sentimiento guardadito. Ahí estaba Laura Pausini en Bésame, te enamora, haciendo En ausencia de ti. 315-580-1065, mi WhatsApp, para que me sugieran canciones en esta noche. ¿Será? Aquí está Frank

0: It Must Have Your Love, la canción de Rock Set en Besame. Ahí estaba esa canción, ¿no? Que es una de esas baladas que quedó para siempre en la memoria, pues gracias al cine, ¿no? Y a su inolvidable melodía, la voz de Mary Fredrickson en Bésame Te Enamora. Vamos cerrando esta hora de a poquito, es Bésame 106.5 FM. Carlos de J es mi nombre y te acompaño con todo el gusto del mundo. Enamorado por primera vez, aquí está Enrique Iglesias.
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1: Bienvenidos familia Bésame a este nuevo lunes 3 de agosto, inicio de mes e inicio de semana. Espero que hayan tenido un excelente fin de semana y les deseo lo mejor en este nuevo mes, que todos sus sueños y metas se les cumpla. Y aquí estoy yo, Pauliette, con tu mejor compañía y con la mejor música de Bésame Te Enamora. Y escuchemos juntos Dudas de Amanda Miguel en Bésame Te Enamora.

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Pamela Bésame, ¿a ustedes les pasa que hay personas que dejan una huella tan profunda que el corazón siempre guarda la esperanza de volver a encontrarlas? ¿Cierto? A veces pasa. Y eso nos dice mucho la canción de Vuelve de Ricky Martin. En Bésame te enamora.

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1: Hay canciones que nunca nos dejan de emocionar y queremos cantar a grito herido. Esto es Huele a Peligro de Miriam Hernández en Bésame te enamora.

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1: ¿A quién le encanta un lunes y además inicio de mes con nuevas oportunidades, metas y sueños por cumplir? Te deseo lo mejor y que todo, todo te salga súper bien. Y escuchemos juntos, donde estés con quien estés, de Camilo Sesto, con la mejor compañía de Bésame te enamora. Y yo, Pauliette.

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1: Con la siguiente canción nos indica que cada día es una nueva oportunidad para sanar, aprender y tratar de ser una mejor versión de nosotros mismos. Pero nunca dejes de intentarlo. Eso es de Diego Torres, Tratar de Estar Mejor. En Bésame te enamora.

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1: ¿A quién le gusta José José? Ya que sus canciones siguen emocionando generación tras generación. Y aquí tenemos una de ellas, Volcán, de José José, en Bésame Te Enamora.

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1: Y llegamos a otra nueva hora con la mejor música de Bésame te enamora. Yo sé que a veces los lunes es un poco perezoso, pero tranquilo, con la mejor energía del mundo y con la mejor música de Bésame. Y escuchemos juntos Tu muñeca de Dulce.

Familia Bésame, ustedes sabían que hay amores que llegan para enseñarnos. Aunque no duren para siempre, lo importante es quedarse con los buenos recuerdos y seguir creyendo en el amor. Eso nos dice Amores Extraños de Laura Pausini en Bésame.

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1: Y llegamos al final de esta hora con la mejor música de Bésame Te Enamora. Y escuchemos juntos Tú en mi vida de Roberto Carlos. Escuchemos y cantemos juntos en esta madrugada tan maravillosa.

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quiero enviar un gran saludo a toda nuestra familia Bésame que nos están escuchando desde la Bésame Cali y que nos dicen que siempre están conectados con nosotros. Y escuchemos juntos, Yo fui el segundo en tu vida de Miguel Gallardo. En Bésame te enamoras.

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1: Familia Bésame, ¿ustedes qué piensan que cuando hay personas que llegan cuando menos lo esperamos y con su sola presencia transforma nuestra vida para siempre? Eso nos dice la canción de Luis Fonsi, Llegaste tú, en Bésame te enamora.

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1: ¿A quién le gusta escuchar a Ana Gabriel? Diga yo. Aquí está Ana Gabriel con Luna. Tú que lo ves. En Bésame te enamora.

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1: Y llegamos a nuestra última hora en Bésame y les quiero desear un feliz inicio de semana a las personas que apenas nos están escuchando en Bésame te enamora. Y les deseo un gran inicio y que les vaya súper bien. Y escuchemos juntos Lady Lady de Grupo Bravo en Bésame te enamora.

que se viven con tanta intensidad que deja una huella imborrable en el corazón, que se convierte en un recuerdo para toda la vida. Eso nos dice Enrique Iglesias en Experiencia Religiosa, en Bésame te enamora.

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Llegamos al final de este bloque musical con la mejor compañía y música de Bésame Te Enamora. Y gracias por estar conmigo desde las 12 hasta las 5 de la mañana en Bésame Te Enamora. Y ya viene Linda Galeano con las inolvidables de Bésame. Y escuchemos juntos No Te Parece a Nadie de José Luis Rodríguez El Puma. En

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1: 5:07 a.m. Me encanta decirte buenos días en las inolvidables de Pésame. ¿Cómo se levanta? ¿Con brecha? Ay, sí. ¿Confío? Ay, no, y no es lunes festivo, tranquilo. Tranquilo, se puede levantar, arreglarse, alistar todo porque hoy no es lunes festivo. Hoy tenemos una semana, hoy un lunes normal y comienzo de semana normalito. Porque los festivos a uno le descuadran la vida. Mire, en festivo ya. Ya, llegó agosto. Ay, no, subo muy rápido, Jesús. Me encanta saludarte y acompañarte. Dios me los bendiga, que tengan una maravillosa mañana. Sonríe mucho, sé muy feliz y por favor, no te desconectes de nuestra programación. Este es Bésame, buenos días en las inolvidables.

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1: 5:24 en Bésame Te Enamora. Mire, de estas agrupaciones y esta canción es de las que uno dice, uy, no, qué clásico, qué inolvidable. Aquí llegan Los Caminantes y Todo Me Gusta de Ti. ¿Se la saben? Yo me imagino que sí. Estás escuchando Bésame.

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1: 5:51 en Bésame. Cuando usted los ve a ellos en escenario, usted dice, no ha pasado el tiempo. Su voz, su forma de interpretar las canciones, además como ellos siempre se han metido en el papel y actúan, entonces uno no sabe que, o uno no cree que son hermanos, no, que paren pareja así peleando pues porque le montó cacho con otra. Ellos son Pimpinela, con un nudo en la garganta.

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1: 6:04 Le damos la bienvenida a la segunda hora en Las Inolvidables de Bésame. Soy Linda Galeano y por aquí sigo acompañándote al momento de recordar. Mi gran noche, Rafael. 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

6:18 en Bésame. Por eso es que yo les digo que las canciones son historias, historias que se cantan. Porque, a ver, pues allá en su conciencia, aquí entre nos, ¿cuántas mujeres hoy no están pasando por esa situación donde se enteran que su amado novio ya tiene una esposa o ya tenía alguien, solo que te mintió y te engañó? Y pues para usted dejar a ese hombre ya es completamente difícil, porque usted ya está enamorada y usted se toma el tiempo de refregárselo o decírselo de buena manera a la esposa o a la mujer de él, y de malas, pues él me mintió y pues yo ya estoy ahí. ¿Qué podemos hacer? Son historias de la vida real, no me lo estoy inventando. Ay, está linda, ve, tan cuentera, dándole prioridad a las amantes. No, es que es verdad. Pasan la vida real, pasan la película, pasan las canciones. Señora Rocío Jurado.

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1: Y si estuviéramos así muy modo discoteca o en un karaoke así yo de DJ y animándote de la noche, yo diría una histeria. Los que tienen tusa, los que tienen despecho a esta hora. No, yo creo que más de uno levanta la mano así con sueño y todo, levántela, porque esta canción es para usted. La hace mi grupo favorito, lo digo, Los Terrícolas. Y hay luto en mi alma. Estás escuchando Bésame, 6 de la mañana, 36 minutos.
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1: ¿Cuánto diera yo por tener este hombre aquí enfrente? Pero bueno, me conformo con escucharle cantar Una muchacha y una guitarra en las inolvidables, Sandro.
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6: 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En Bésame son las
1: 6:59 PM. 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

Esa versión o esa canción tiene dos versiones. Esa que es norteña, que fue la que conocimos, que además es súper bonita, muy sabrosita. Pero también la tenemos en versión balada y la hace Pilar Montenegro. Se llama así. Quítame ese hombre. Así la tenemos en versión balada.

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1: Una mujer bellísima que hizo parte de la agrupación Garibaldi. En el 2013, ella se retira de los escenarios por una supuesta enfermedad que se llama ataxia. Y en 2015, 2 años después de su abrupto retiro, porque venía en una carrera muy prometedora, pues la misma cantante declaró que tenía un problema en el cerebro que la había obligado a hacer una pausa en su carrera. Eso le pasó a Pilar Montenegro, una cantante, una artista que nos deleitó con su música y, como les digo, también hizo parte de la agrupación Garibaldi, que fue y tan exitosa en México. Así que buenos días, bienvenidos. Compartimos con ustedes un nuevo día, una nueva mañana, para decirles gracias por disfrutar nuestra programación. Una nueva semana donde disfrutaremos y compartiremos con ustedes lo mejor de la música romántica. Así que muy conectados con nosotros. Aquí llega Maná, esto se llama Labios Compartidos. Somos Bésame Cali.

0: Ahí estaba esta canción de Joan Sebastián, Lo que más quiero en Bésame 106.5. Linda, ¿cómo amaneció? Buenos días.
1: Muy bien, mi Connie, feliz de acompañar a nuestros oyentes como es costumbre cada mañana y acompañarlos en ese... Algunos retornan a casa a esta hora porque vienen de un trasnocho larguito y otros apenas van a trabajar. Les deseamos un muy feliz día.
0: Bueno, esperamos que tengan la oportunidad de que les vaya muy bien en el trabajo. Esta semana es cortica, hay posesión del presidente Abelardo de las Priella en la ciudad de Cali, por eso tanto operativo, no se vaya a ofuscar, no se vaya a enojar si lo paran, que le piden papeles, porque pasa mucho, no que a la gente no le gusta cuando pasa eso, pero sí hay muchos operativos y muchos dispositivos de seguridad dispuestos en Cali con la visita no solo del presidente electo, sino también de los invitados que van a estar en Cali. Vienen muchas personalidades del mundo, presidentes, va a haber un movimiento muy fuerte este fin de semana en la ciudad con la posesión del presidente Abelardo de las Priella, así que les estaremos contando desviación de rutas, de pronto bloqueo de algunos sectores de la ciudad donde pues necesita usted estar informadito para poder continuar. ¿Qué hora tiene Linda Galeano?
1: En Bésame, mi Connie, 7 de la mañana, 13 minutos.
0: Bueno, recuerden por favor que estamos disfrutando de las mañanas con Bésame. Cuando la música es buena, nunca se pone vieja. Leo Dan, tú llegaste cuando menos te esperaba.

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1: Bueno, pues ahí está la invitación con Bésame, Cali.
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0: como siempre, a esta hora tenemos información bien importante, familia Bésame, y esta vez tiene que ver con tema de acueducto y de energía. Ya Walter Mazoja se encuentra por aquí contándonos y dándonos esta información. Buenos días.
1: Gracias, buenos días para ustedes en cabina, Linda, Connie, buenos días oyentes de Bésame. Hoy es lunes 3 de agosto del 2026. Reparaciones de acueducto en la Independencia, carrera 41B con 28 en Ciudad Paraíso, carrera décima entre calles 14 y 15 en El Jardín, en la calle 27 con 33. Una reparación de acueducto en El Limonar, calle décima con 58, y en La Esperanza, en la carrera 35 con 25. Linda, en la comuna 20 se llevó a cabo ayer un trabajo especial en el tanque de compensación Siloé 1, la nave, y cambio de tubería, donde realizaron anclaje. A esta hora se comienza a restablecer en un 100% el servicio de agua a sectores de la comuna 20, La Sultana, Tierra Blanca, Lleras Camargo y Belén. Energía también con un mantenimiento a la red, apertura, normalización y cambio de bloque de medida sobre circuito Caney en el sector de la unidad residencial Brisas del Caney, en la calle 48 hasta la 50, entre carrera 82 hasta la 83. Suspensión temporal del servicio a partir de las 8:30 de la mañana hasta las 3:30 de la tarde. Importantísimo el ahorro del agua en esta temporada. Información y servicio para ustedes en cabina, Linda y Connie. Información y servicio para los oyentes de Bésame hoy, inicio de semana.
0: Gracias, Walter. Bueno, pues como siempre nos entrega esta información bien importante. 7:27, te acompañamos, te saludamos y nos encanta entretenerte un poquito más. Ya les vamos a contar cuál va a ser el plan de contingencia y los controles para este 7 de agosto. Mientras tanto, cantamos con Bésame, te enamora.

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1: Hola, feliz lunes 3 de agosto. Primera semana de este mes, del mes de agosto. Tengo una pregunta. ¿Y si hoy fuera la última vez? Quiero hacerte esa pregunta. Si por ejemplo hoy fuera la última vez que, no sé, de pronto ves a una persona, aquella persona que amas, no lo sabemos. ¿Sabes que la vida nunca avisa cuando será ese último abrazo? ¿Cuándo será la última conversación o de pronto la última oportunidad para decirte quiero? Y sin embargo, vivimos como si fuese infinito el tiempo. Discutimos por cosas muy pequeñas. Dejamos algunas llamadas para después. Posponemos visitas. De pronto guardamos palabras bonitas, no sé, para otro día. Tal vez hoy no necesitamos más tiempo. Tal vez necesitamos aprovechar mejor el tiempo que ya tenemos. Por eso hoy te invito a hacer una pausa. Piensa por favor en un momento en esa persona que llegó a tu mente mientras escuchabas lo que te estaba diciendo. Quizá hoy sea un buen día para llamar a esa persona, para abrazarla, para hacerle saber cuánto significa para ti.

Cierra los ojitos, por favor, y di: Padre bueno, papito, enséñanos. Enséñanos a vivir con un corazón despierto. Que nunca demos por sentado a quienes amamos. Ayúdanos a valorar cada encuentro, cada conversación y cada instante compartido. Haz que nuestras familias encuentren motivos para reunirse. Nuestros amigos, que encuentren razones para permanecer unidos. Y que nuestros hogares se llenen siempre de palabras bonitas que construyan y no destruyan. Que no dejemos, Señor, el amor para mañana, sino para ahora. En este día y como todos los días, que Papá Dios te bendiga. Amén.

0: Bueno, hoy tenemos nuevamente lo mismo de la semana pasada. Les vamos a volver a contar a ustedes que tenemos un problema con nuestro WhatsApp. Estamos haciendo el proceso y todavía no nos han autorizado para ya ingresarlo por otra plataforma, por explicarles de alguna manera. Y no hemos podido tener contacto con ustedes, por eso no vamos a poder enviarles el Dios te bendiga, pero esperamos que les haya gustado, que lo hayan disfrutado, que lo haya asimilado, que es lo más importante.
1: Mi Connie, pues a nuestros oyentes, gracias por estar conectaditos. Igual ya a través de nuestro Instagram, nuestro TikTok, por ahí nos podemos ver, se pueden conectar. Si en esta mañana quieren dejar un mensajito especial, reporte de movilidad, le queda fácil hacerlo por nuestro TikTok, besame.cali. Igual por aquí vamos a estar pendientes de nuestras redes para estarlos saludando y que ese sea nuestro medio de comunicación por ahora. La bandeja de mensajes de TikTok y en nuestro Instagram, besame.cali TikTok y @besamecali Instagram.

0: corazón partido, Alejandro Sanz, a través de BSM 106.5. Linda Galeano, ¿qué es lo que va a pasar este fin de semana para que vamos a poniendo en contexto a nuestros amigos de BSM?
1: Vea, mi Connie, pues vamos a tener medidas en salud, cobertura regional. El plan abarca los 42 municipios del Valle y 18 del Cauca, desde el Bordo, Puerto Tejada hasta Villarrica. Atención local. Se busca contener a los pacientes en sus lugares de origen mediante teleasistencia y apoyo de especialistas.
0: O sea, en resumen y hablado en castizo, no pueden venir a la ciudad de Cali esta semana.
1: Exacto. Okay. Remisiones solo se trasladarán a Cali los casos de alta complejidad que lo necesiten de verdad. En cuanto a controles de movilidad y seguridad, restricción de ingreso masivo. Se limitará el paso de caravanas o movilizaciones grandes como mingas por las vías del norte y sur del departamento. Excepciones: las delegaciones oficiales invitados a la ceremonia y el tránsito normal de pasajeros no tendrán restricciones. Operatividad: la ciudad no estará cerrada por completo y funcionará con controles estrictos de la fuerza pública. Entonces, para la posesión presidencial este 7 de agosto, la Gobernación del Valle activó este plan de contingencia que incluye estos controles viales para limitar el ingreso de movilizaciones masivas por la emergencia, sobre todo de salud. No van a cerrar la ciudad y pues siempre va a haber un operativo de atención médica en estos 60 municipios. La gente estaba preguntando si hay ley seca, que obviamente pues es una como de las preguntas más importantes. Ajá. Para saber si pueden abrir sus negocios. Y efectivamente, para esta jornada de posesión presidencial,
0: que es el 7 de agosto,
1: exactamente,
0: el viernes, que es festivo,
1: las autoridades locales nacionales han dispuesto un riguroso plan de contingencia de seguridad que contempla desde 11.000 uniformados y la activación de puesto mando unificado y la elevación o implementación ley seca, restricción de drones y control de ingresos masivos al departamento. Usted no puede volar su dron, así usted sea por juego, por joda, porque le encanta tomar foticos en el aire, no lo puede hacer ese día, para que lo tenga en cuenta, familia Bésame. Y obviamente pues esta ley seca va a abarcar pues todo el área metropolitana de nuestro Valle del Cauca, para que lo tenga en cuenta. ¿Dónde va a ser la ley seca? Pues en estas áreas, ¿listo? Entonces, si desean pues tener esa información, igual la vamos a estar repitiendo durante el día y también a través de nuestro TikTok, besame.cali, se la podremos compartir.
0: Bueno, y estar muy pendientes entonces. Mire que yo ayer me desplacé en buseta, venía desde Buga.
1: Sí.
0: Y nos pararon en el peaje donde uno ya cruza para como Rosso o por Palmira.
1: Ok.
0: Y nos paró la policía, estaban haciendo retenes y a todos los que íbamos en la buseta nos pidieron la cédula.
1: Ok.
0: Para revisar a ver si dice esto. Y no, está bien que hagan esos controles.
1: Claro, es que
0: control y chequeo.
1: Vamos a tener un evento muy importante.
0: Muy grande.
1: Y muy grande en nuestra ciudad. Igual eso es lo que quería el presidente electo, que nuestra ciudad estuviera como en el ojo, que no sea siempre la ciudad principal Bogotá, sino que una ciudad como Cali pudiese visibilizarse a través de un evento tan magno y tan importante. Y pues para esto hay que acatar la norma y las medidas.
0: Exactamente. Pues ahí le vamos contando a nuestros amigos de BSM 106.5. 7:53 minutos, que me les vaya muy bien hoy. Aquí está Miranda, esto se llama Perfecta.

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1: 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En Bésame son las...
2: Son las 7:57 minutos.
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0: Bidibidibambam. Yo siempre me quedé como con la duda, ¿qué es un bidibidibambam?
1: Es que cuando usted ve a Don Iván, ajá, que llega por usted, hasta como le hace el corazón.
0: Ah, es el sonido del corazón.
1: Bidibidibambam.
0: Sí.
1: El ritmo del corazón. Eso decía Selena Quintanilla cuando veía a Cris Pérez. El corazón le hacía como bidibidibambam.
0: Oh, qué bonito. O sea, hace el reflejo de cómo suena el corazón.
1: Ajá, exacto.
0: Hace bidibambam.
1: Vea, yo sé que a Maduro se le va a acelerar el corazón con esta oferta de trabajo, familia. Bésame.
0: A ver.
1: Vea, trabaje con nosotros. Así lo dice una gran marca y empresa de aquí de la ciudad. Están necesitando conductor con licencia C2 y A2 aquí en Cali.
0: Ellos, ¿qué empresa es? ¿La puedes decir?
1: Bueno, la empresa es Alerts Group. Ellos son una entidad o una casa médica, por decirlo de cierta manera. ¿Cómo le parece que ellos aquí en sus requisitos, pues están pidiendo bachillero técnico, experiencia mínima de un año en el cargo, pues como están necesitando conductor, pues que como conductor es un año. Y que tenga las licencias vigentes, por favor. Con conocimiento en, obviamente, se sepa ubicar en la ciudad, conservación y manejo de productos, pues que respete las normas y señales de tránsito, o sea, básico, ¿sí? El contrato es a término indefinido, por acá hay un correo que ellos han dejado para que, pues, obviamente la gente envíe su hoja de vida, y también hay un número, le voy a dar el WhatsApp, ¿sí?
0: Para
1: sí,
0: hágalo, usted... porque como no tenemos número de WhatsApp, entonces para que lo apunten, le damos tiempito que vaya y traiga lapicerito, que vaya y traiga un cuadernito, o apúntelo ahí en el celular, porque no tenemos WhatsApp, no lo tenemos, yo creo que ya ha pasado mañana, lo tenemos ya activo nuevamente.
1: Dios quiera, bueno, aquí les mando pues el número, apunte para que usted llame, escriba y pues demande su información, su hoja de vida, 312-226-8523, 312-226-8523, conductor con licencia C2 y A2, esta oportunidad es para ti.
0: Está buenísimo.
1: Ajá, sí.
0: Así que ya ahí lo tienen. Repítalo otra vez, linda, que doña Claudia no alcanzó a traer el lapicero, no tenía el celular a la mano. ¿Cómo es el número?
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0: Listo, pues ahí está, para que ustedes puedan conseguir trabajo. Y aquí todos los días en Bésame en las Mañanas les decimos que trabajito sí hay.
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0: Ay, yo no puedo creer. ¿Sabe cuántos años tiene esta canción, Linda Galeano?
1: A ver.
0: 41 años.
2: No parece, ¿no?
0: Karina, sé cómo duele. 1985, una canción bellísima al estilo de Bésame. Oiga, Linda, me encontré un video
2: sí.
0: que está muy chévere para contarle a nuestros amigos de Bésame. Bueno, no sé si me puedes ayudar por allá. O mira, estaba en Facebook uh-huh. y es donde nos están pidiendo. Espérate a ver si lo logro abrir acá. Nos están pidiendo que por favor me toca abrir el Facebook. Ah, ya. Ahora sí, mira, entonces dice así para que ustedes por favor lo escuchen, que me parece súper importante. Escuchen esto.
3: Llega una foto para abrir única vez, pilas, no lo abras. Puede ser el inicio de una nueva modalidad de robo a través de la curiosidad. Este es el modus operandi de estafa por foto de visualización única. Todo inicia cuando te envían un mensaje de un WhatsApp de un número desconocido. En ese momento te envían esa foto de visualización única y la curiosidad te hace abrirla. Cuando abres esa foto, ahí inicia el chantaje de esos delincuentes. Lo primero, saben que viste la imagen y esa imagen normalmente es una foto censurada. Luego te dicen, empiezan las amenazas. Te dicen que si no pagas, te matan, te chantajean o que irán por ti. Buscan generar pánico para que tú accedas a las pretensiones de cada uno de ellos. Te genera miedo, te genera urgencia y te generan presión, a lo cual terminas accediendo. Si evitas abrir la foto, vas a encontrarte que no vas a tener que gastar un solo peso. No respondas ningún tipo de mensaje. Inmediatamente bloquea ese número. Repórtalo a WhatsApp, pero toma evidencias de las amenazas. Denuncia inmediatamente lo que te están diciendo, porque esta puede ser la forma como pierdas todo tu dinero. Los gobernantes tienen que acudir.
0: Bueno, ahí está importantísimo. Si a usted le llega un número de un WhatsApp que no tiene registrado, eso está tan alborotado, Galeano.
2: Claro.
0: Tan alborotado que ya lo suplantan a uno. O sea, eso está tan fuerte. Pero si usted tiene un número el cual usted ni siquiera tiene registrado en su celular y le envían una foto de vista única, ¿qué significa eso? Que aparece como una fotico ahí y aparece un numerito uno. Aparece un numerito uno. No lo vaya a abrir, deje la curiosidad de ser tan metido ni tan metida. No lo conozco, no abro fotos. Mire lo que acaba de decir este señor, que es un profesional en tema de ataques o
2: los
0: de
2: ciberdelitos.
0: Exactamente. Si usted le da a abrir, por ahí empieza todo. No la abra, no abra esa foto. Si no se la envió nadie de su familia, alguien conocido, no la abra, por favor, por ahí se le pueden meter. Si es un número completamente desconocido, no lo vaya a abrir.
2: Bueno, pues ya sabe nuestra familia, Bésame. Los que nos están escuchando y están por ahí en nuestro TikTok, si desean ver el videíto, tener la información de primera mano, se la compartimos en nuestro TikTok, bésame.cali.
0: ¿Lo va a montar ahí?
2: Se lo enviamos al interno si de pronto desean la información, si nos escriben, también nos tienen que escribir.
0: ¿Pero en qué parte pueden escribir para aquellos? ¿Como mensajito personal?
2: Un mensajito, bésame.cali, que es nuestro TikTok.
0: Bueno, bésame.cali, ahí para que podamos compartirles el video y cuéntele a toda su familia. Si les llega una foto de vista única, que mucha gente de pronto no sabe cómo se envía foto de vista única, es para que uno la abra, nadie puede tomar pantallazo, nadie la puede descargar, nadie la puede, y ella se borra, apenas la abrió, ya si usted cerró, ya se borró, se borró y no la puede ver. Entonces, ojo con eso, para que no van a tener ese problema. Somos Bésame Cali.
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0: Se la cantaron, pero a grito herido, me imagino yo. Y así es como uno se las canta, pues, en época. 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
1: 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Uno claro. Dice, por Dios, yo lo perdono si me lleva a época.
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1: Ya tenemos las 8 de la mañana, 27 minutos. Buenos días, buenos días, buenos días. Dele gracias a Dios por todo. 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

Me estoy enamorando. Ahí estaba la canción de la mafia. Somos Bésame Cali. Ya venimos con nuestro truquito y nuestro recomendado de esta semana a través de Bésame. También tendremos información muy importante de salud. Todo a través de tu emisora Bésame Cali.

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1: Somos Bésame Cali 106.5 y compartimos con ustedes información muy importante, Linda Galeano, para que le contemos a nuestros amigos de Bésame y en qué consiste esto de Tarjeta La Médica.
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0: Bésame, 8:40 a.m. 8:40 a.m. Estamos compartiendo con ustedes un nuevo día, una nueva oportunidad de salir adelante. Linda, mire que me leía yo en estos días y les pedí al favor que nos compartieran que uno tenía que en la noche escribir como en un papelito el agradecimiento que tenía de lo que fuera,
1: okay,
0: de las cosas. Entonces uno ahí, por ejemplo, Linda, ¿qué haría usted, por ejemplo?
1: Vea, mi Connie, pues a mí me gusta mucho escribir, ¿cierto? Pero yo sí escribiría el gracias por, pues primero por la vida, por la salud, por el trabajo, que digamos que es lo más importante, pero sobre todo por de pronto las cosas básicas. Y siempre le pido a Dios que nunca se me cieguen los ojitos ante lo básico de la vida, que uh-huh, a uno se le vuelve paisaje, uh-huh, que lo básico muchas veces es ya saber que la mamá está bien, ya saber que el papá se levanta con uno, ya saber que la mascota está bien. Eso es lo básico, uno ya lo vuelve paisaje, el saber que uno respira, el saber que uno se levanta. Entonces agradecer por lo básico. Ya lo más grande, pues eso va llegando por añadidura, y uno siempre cuando le pasa algo grande uno dice gracias Dios por eso tan maravilloso. Pero mi recomendación y lo que yo hago siempre, siempre es agradecer por lo mínimo, hasta por el hecho de, ay, estoy escuchando los pájaros. ¿Saben, mi Connie, que en el segundo piso, cuando a veces me quedo a dormir allá, hay unos pajaritos que nos visitan y se hacen afuerita, y como la ventanita es tipo espejo hacia la calle, pues digamos que hacia la calle, pero pues atrás al lote, los pajaritos llegan ahí como para verse, y ellos picotean y cantan, y se hacen como 5 pájaros allá a cantar, y yo los escucho y yo, gracias por dañarme el sueño, pero luego digo, gracias Diosito por estos pajaritos. Entonces, agradezca por lo básico.
0: Eso es un motivo para agradecer. Y uno por la mañana dice, ay, qué pereza salir a trabajar, porque más bien no dice, gracias a Dios tengo trabajo, ¿no? Mm-hmm. Que es lo que nos toca, como empezar a cambiar ese pensamiento por algo más positivo. Luis Ángel, esto se llama Flor Dormida. Somos Bésame Cali.

0: Esa canción la hace Luis Ángel y se llama Flor Dormida. La escuchas en tu emisora Bésame Cali. 8:45. 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

0: 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Te doy la hora, 8 de la mañana, 57 minutos.
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Ya, ya cada que uno escucha una canción de estas, uno inmediatamente piensa, ay, ya no está Bonnie Taylor, que fue la cantante original de esta canción. Pero bueno, nos queda este recuerdo y este temazo que ya quedó para toda la vida. Lizeth, Eclipse Total del Amor, y arrancamos otra hora de canciones a través de Bésame Cali.

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1: Es hora de partir.
2: Sí.
1: ¿Nos volveremos a ver?
2: Sabes que sí.
1: ¿Cuándo? ¿Dónde?
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0: Bueno, somos Bésame Cali, 9 de la mañana, 15 minutos.

0: Marco Antonio Solís, o me voy o te vas. 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

0: Esa canción la hace Shakira y se llama Moscas en la Casa. Somos Bésame Cali. Linda, le voy a hacer una pregunta a usted y a usted oyente que nos está escuchando. Cuando Cuente. Usted le da mucha rabia, ¿qué hace? Usted casi no le da rabia, ¿cierto que no?
1: Casi no, que sí me han logrado sacar y yo me desespero, mi cone, hasta me ha arrancado el cabello de la
0: ¿En
1: piedra.
0: ¿En serio?
1: Sí, porque yo no puedo con la injusticia y como cuando me están clavando algo injustamente, como que eso me enerva, me sube todo, entonces yo como que... ¡Ay!
0: Okay. ¿Y se ha arrancado el cabello?
1: Me ha arrancado los mechoncitos de pelo de la rabia. Pero ha pasado unas dos veces en la vida, o sea, ya es porque como que he aguantado mucho, como que el caso
0: y
1: es
0: estalla.
1: Muy puntual. Sí, estallo.
0: Mire, contener el enojo cuando uno le da, lo enferma y lo hace a uno más ansioso. Yo tengo que confesar algo y yo sí soy muy enojona. Me enojo con mucha facilidad y me molesta como cuando las cosas no salen bien, me da como mucha rabia y creo que me ha tocado empezar a manejar y a controlar el tema porque se termina uno enfermando más. Y me encontré una técnica, es que lástima que no les podemos compartir los videos porque nuestro WhatsApp no lo tenemos. Yo creo que ya en dos días ya estamos bien y ya no se nos vuelve a bloquear el WhatsApp. Mire, y esta técnica que les voy a contar, voy a tratar de describírselas de la mejor manera.
1: Sí.
0: ¿Qué hace usted cuando hace esta técnica? Logra liberar la tensión acumulada, bajar el cortisol, regular su sistema nervioso cuando lo hace. Y consiste en lo siguiente:
1: echar un buen madrazo.
0: Podría ser, ¿por qué no? Pero mire, como que se queda usted parado y cuando tenga mucha rabia, pare un ratico, pegue un grito, pero sin pegarlo. A ver si me hago entender.
1: Mudo.
0: Haga un grito mudo, puede ser. Okay, exacto, okay. Como que voy a hacer el ejercicio a ver si lo logran escuchar. Como que. Así, sin gritar, ajá. Pero el gesto, el movimiento, apriete las manos y haga como...
1: Como el grito de pa' dentro, por decirlo
0: así. Y se queda sin aire. O sea, hasta donde le salga la última gotica de aire. No es que vaya a ahogar ahora, no. Pero entonces, si tiene mucha rabia, usted se coge y se aprieta así las manitos, las aprieta duro y empieza a hacer como... Pero sin gritar,
1: dentro,
0: o sea, no le va a gritar a nadie, sí. Para que no va a tener problema. Hace eso, que se le quite a usted lo que le digo, sin lastimarse tampoco la garganta, y su cuerpo lo va a agradecer. Usted necesita hacerlo. Y usted cada que lo hace, usted termina hasta riéndose y sintiéndose mejor. Eso
1: mira.
0: Libera el cortisol, libera y puede librarse también de que le pueda dar un derrame, algo maluco. Entonces ya sabe cuando... Haga de cuenta que va a gritar, pero sostenga el grito, no lo...
1: Con es que una rabieta le sube a uno el estrés. Hay gente que le sube la presión. Hay gente que le duele la cabeza en un segundito. Tiene una rabieta por lo que sea. ¿Y sabe qué es, el enojo? El enojo es el castigo que nos hacemos a nosotros mismos por el error de otro.
0: Exactamente.
1: Por la culpa de otro.
0: Y
1: por la culpa de otro nos arranca los mechones. Por la culpa de otro le duele a uno la cabeza.
0: Exacto.
1: Por la culpa de otro nos se indispone.
0: A mí me duele la cabeza cuando me da mal genio. Me empieza a dar dolor de cabeza y
1: por culpa de otro. Pendejo, hay un bicho.
0: Y si lo tiene al frente, pues de una vez apriételo a él o a ella. Pero no grite, no, hágalo y verá que hasta que se quede sin aire, hágalo varias veces y verá que va regulando y va a quedar mucho mejor.
1: Bueno, me gustó.
0: Bueno, pues recomendaste. Tenía el videito, pero pues no se los podemos enviar. Usted lo hizo ahorita por TikTok y le fue bien, ¿no?
1: Pues a los que nos han pedido poco a poquito en besame.cal y se lo compartimos y por ahí lo solicitan.
0: Bueno, somos Bésame, 9 de la mañana, 27 minutos y nos movemos en todas las generaciones de la música. Ahorita nos vamos para finales del 70, comienzos del 80. Miguel Gallardo y su muchachita.
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0: La muchachita, la que le cantó Miguel Gallardo esta canción, yo creo que ya está bastante grandecita.
1: Muchachona ya.
0: Muchachona, sí. Bueno, somos Bésame Cali. Vea, les voy a contar algo muy importante y eso tiene que ver con su salud. Cuando usted tiene vena varice, aparte de que no se ve muy agradable, uno se mira como las venitas y los vasitos, no es nada agradable. Si usted no le pone cuidado, puede desencadenar en un problema más grave. Entonces, este tema no es tanto de estética, sino de salud. Cuando una vena se revienta, cuando eso es dolorosísimo y es muy delicado. Pero no lo vamos a contar nosotros. Hablemos directamente con Rodolfo Lara desde el Centro de Terapias Alternativas. José Celestino Muti, Rodolfo, muy buenos días.
2: Con lo muy buenos días para ti y para todos los oyentes, hay que hablar de un tema muy importante, un tema de salud, la vena varice. Muchos pacientes creen que esto simplemente se puede eliminar con una crema, con un gel, con un spray o bronceándose las piernas. Hoy les quiero decir que no. La vena varice no se va a eliminar así, porque es que esto no es un tema de piel. 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
1: Gracias, Rodolfo, por esa información a través de Bésame 106.5. Por acá llega nuestro Chayanne, esto se llama Pienso en Ti. Somos Bésame Cali.

0: Uno debería de levantarse todos los días y cantarse esa canción. Y uno decir, creo en mí. Porque si usted no cree en usted mismo, ¿quién va a creer en usted, linda? Nadie.
1: Claro, mi Connie.
0: Uno tiene que llenarse de raquerita y contestar. Me miraban esos días que incluso les compartí el video de este muchacho Huesco, sin ser de mis amores, porque no lo es. Este streamer que ha ganado mucho y le decía a la gente, ¿usted quiere conseguir algo en la vida? Decía, pues trabaje, yo no sé qué. Trabaje, busque, confía en usted, no importa que empiece mal, pero arranque, hermano. Ay, ese muchacho, una regañada que metió por ese WhatsApp, pero lo deja uno pensando. Y si usted tiene de pronto una idea sembrada en su cabecita linda, tiene un proyecto, pero uno no lo ejecuta porque uno es bobo. Entonces uno pone límites y uno dice, no, tengo que esperar. Y
1: él dice, todo para después.
0: Decía Huescol, usted está esperando a toda hora es que alguien le empuje y que le diga, ay, sí, usted tan bueno. Ay, no, es la bobada, pero ahorita se lo pongo. Una regañada, y no que es que dice muchas groserías, y no lo ponía al aire. Pero le cuento que ese muchacho, esa mención que hace, y uno dice, pero ¿qué se debe a su inseguridad? Que uno no cree en uno, linda.
1: Ni cree que las cosas se puedan dar. ¿Sabe a quién le pasa mucho eso, mi Connie? A la gente que está próxima a pensionarse. La gente no piensa que se va a pensionar. Por ejemplo, usted me lo pregunta a mí hoy por hoy, pues todavía me falta mucho, pero yo siento que yo nunca me voy a pensionar. ¿Y usted le pregunta más de un joven? Joven a los 30 años. A más de alguien que tenga esta edad o 35, sienten lo mismo, ven ese sueño como muy lejano. Pero cuando van llegando ya los días y van pasando los años, jue madre, si sí me podía pensionar.
0: Yo hubiera cotizado pensión, ¿ya para qué?
1: Hubiera cotizado. Y los que están cotizando tampoco se creen el cuento de que van a llegar, no, de pronto me muero hoy porque es que la diabetes o la presión o no sé qué, me sube la rodilla, la cejuela, lo que sea, y no se ponen al día y se les pasan los días y cuando va a ver, llegó el día de su pensión y tiene embolatado todo. 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
11: 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En Bésame son las
12: 9 de la mañana 59 minutos.
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sigo queriendo. Uno le dan ganas como de cantar, igual que Marisela. Buenos días, qué gusto estar aquí contigo acompañándote en eso que se llama Bésame en Línea, donde programas tus canciones favoritas. Yo sé que no tenemos WhatsApp. Cónchale, ¿y ahora, linda? Tranquilos, para todo hay solución. Vea, usted quiere escuchar sus canciones favoritas, pues yo les voy a complacer desde TikTok. Entonces lo que van a hacer es que en besame.cali, nuestro TikTok, usted me van a mandar su mensaje. Ahí se vale solamente mensaje. Bueno, no sé si les deje mandar audio, creo que solamente mensajito. Entonces usted me van a escribir y en ese mensaje me van a decir qué quieren escuchar. Y yo con mucho gusto les voy a complacer. ¿Estamos? Besame.cali es nuestro TikTok. Besame.cali. Ay, que yo quiero escuchar a, no sé, Kany García, Diego Torres, Yuri. Pablo Alborán, que yo quiero escuchar a Santiago Cruz, Andrés Cepeda, Linda, Miriam Hernández. Hágale, hágale. Bésame.cali en nuestro TikTok. Déjame tu mensajito con tu canción favorita.

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1: Un saludito muy especial para Yeka.23, que me dice hasta ahora: mi linda, por favor, prográmame una canción de Diango. Hay algo en ella, uno de mis artistas que tanto quiero. Te quiero mucho a ti y a Connie. Y por favor, me saludan. Gracias. Bueno, Yeka. Bésame.223. Hoy estoy complaciendo a los oyentes a través de nuestro TikTok. Ustedes me cuentan qué quieren escuchar.

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1: Aquí tenemos tus canciones favoritas, pero con todo el gusto, con todo el amor. Gracias a los oyentes por estar aquí. Dice, buenos días, bésame. Por favor, ¿me puedes complacer con la canción Tatuajes de John Sebastián? Bueno, Joan Sebastián. Gracias, fiel sintonía desde Jamundí. Mil bendiciones. Mi preciosa, con mucho gusto te voy a complacer. Y aquí está tu canción Tatuajes en Bésame.

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3: Aquí tenemos tus canciones favoritas en Bésame te enamora. Mire, por aquí, oyentes en TikTok, un saludito para Isai Rey, que hasta ahora nos escucha. Isai Rey dice, mi linda hermosa, un feliz día. Mi amor platónico, espero que estés muy bien. Por favor, una melodía de Roberto Carlos, ese tipo soy yo. Mil gracias, ojalá algún día la pueda saludar. Claro que sí, Isai Rey. Gracias por escucharnos, bendiciones, qué palabras tan lindas. Y con mucho gusto, aquí está tu canción. Ese tipo soy yo. Ustedes piden sus canciones en TikTok, besame.cali.

aquí tenemos tus canciones favoritas. Bésame. Gracias por estar en sintonía. Por aquí Yuri Alexa García. Yuri Alexa, ¿cómo estás? En TikTok ya muy conectadita. Gracias por escucharnos. Y bueno, Yuri Alexa está pidiendo una canción bien bonita. Ella dice lo siguiente: buenos días, para pedirle la canción dicen gracias, feliz inicio de semana. Bésame. Y aquí está tu canción, Juan Fernando Velasco. Ustedes programan a través de nuestro TikTok.

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1: Por acá me dicen, bésame, hola linda, por favor, quiero escuchar Sabrás de Timbiquí, bésame siempre. Bésame. Ah, ok, herencia de Timbiquí, esa canción que ellos tienen es preciosísima. ¿Y cuántas veces no se han hecho dedicatorias con esa canción? Para los hijos, para el esposo, pues para Carmencita Dosman, así aparece ya en TikTok. Carmencita Dosman, recuerden que ustedes están programando sus canciones a través de TikTok hoy, bésame.cali. Para Carmencita, bendiciones, un abrazo fuerte y aquí va tu canción.

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1: Bésame enamora a Cali. Y Cali es muy bacana. Bésame. Qué rico saber que tenemos una ciudad tan linda como esta, que nos hace reír, nos hace cantar, que nos hace recordar. Una ciudad tan bella que nos lleva... Tiene barrios que nos llevan al recuerdo, tiene barrios que ya lo llevan a uno a la modernidad, tiene lugares que son emblemáticos, que embellecen y que nos hace sentir orgullosos ante muchas otras ciudades, incluso otros países, ¿sí o no? Bésame. La gastronomía, la cultura, la gente, o sea, todo. Qué dicha vivir en este paraíso llamado Cali. Bésame. Y por eso invitamos a nuestros oyentes a que vayan pensando y nos digan siempre, pues... ¿Por qué Cali es muy bacana? ¿Qué te hace pensar que Cali es muy bacana? No sé, de pronto la cultura, de pronto la gastronomía, de pronto su música, de pronto sus lugares emblemáticos, ¿qué? Mientras tanto, pues yo lo sigo leyendo a través de nuestro TikTok, que dejaron por aquí mensajes, @Lizeth_Quintana03. Lizeth, ¿cómo vamos? Lizeth, que se encuentra desde TikTok, bésame.cali. Dice, hola, muy buenos días, mis chicas, ¿cómo están? Bésame, Cali, quisiera escuchar Labios Compartidos de Maná, dice ella. Muchas gracias, que tengan un buen día, Dios las bendiga. Pues muchas gracias a ti por leernos, por escucharnos, por programar tus canciones, por vernos en TikTok. Bésame. Y con mucho gusto te voy a complacer en Bésame en Línea.

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1: Con mucho gusto, 11 de la mañana, 15 minutos en Bésame.

mañana, 18 minutos en Bésame te enamoras. 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Un saludito por aquí a Gloria de G. Dice Globami, arroba Globami, Gloria de G. Una oyente que se encuentra en ese momento en TikTok y que nos está diciendo: hola mi linda, feliz inicio de semana. Dios me los bendiga, los tres, un abrazo desde Georgia. Quisiera escuchar la canción de Cani García, Mil Gracias. Bésame. Bésame. Bendiciones para ti, mi reina. Gracias por escucharnos. Pero no entiendo tu mensaje. Me imagino que cuando dices de Cani García, cualquiera, ¿cierto? Pues yo la voy a programar García, que también es una canción bien bonita de esta artista.

dice por aquí alejita.a0. Alejita.a0 en TikTok dice: hola, buenos días, mi linda. Me compases, bueno, me acompañas con Yo Te Esperaba de Alejandra Guzmán. Bésame. En TikTok, con mucho gusto. Espero que la cantes y te la disfrutes. Esto es Bésame.

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1: Gracias a los oyentes que siguen conectados con nosotros a esta hora, por acá pidiendo canciones. Dicen, buenos días, Linda Galeano, prográmame por favor una canción de Cristian Castro, uno de mis artistas favoritos, los quiero mucho. Ella es Patty-04, ¿no dijo cuál? Entonces yo le programo esta, espero que te guste.

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10: Presento esta canción tan fenomenal que se llama De Todas y De Nadie, y la hacen los dos carnales en los nuevos sonidos del amor.

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My family, my people, ¿cómo vamos? Con todo el gusto del mundo, ya estoy por aquí para acompañarte en Bésame, te enamora. Carlos de J es mi nombre. Te acompaño en este medio día extendido hasta las 2 de la tarde con nuestros clásicos de Bésame. Ya mínimo el 315-580-1065 está listo, libre, habilitado para que me empiecen a sugerir canciones en estos clásicos. ¿Cómo han pasado? Sí, ¿cómo han pasado los años? Aquí está Rocío Dúrcal.

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1: 12 del mediodía, 19 minutos en Bésame Te Enamora. No me enseñaste una canción noventerita que está Thalía en Bésame 106.5.

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1: Llegamos ahora a las 12:24.
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1: 12:24, José Luis Rodríguez, lo recordamos además como el Puma desde Venezuela, siendo Culpable Soy Yo, es Bésame, te enamora.

Saben que uno debe de tratar siempre el amor, no a la mujer, no al hombre, no. No lo pongamos con género, porque puede ser del hombre a la mujer al hombre, ambos regando un poquito esa plantita todos los días, porque el cariño es como una flor y así hay que tratarlo. Aquí está Rudy Lascano.

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0: Corazón de poeta, aquí está la inglesita Janet en Bésame 106.5.

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1: El amor, a veces hay situaciones que lo pueden hacer cambiar, incluso personas a veces también malintencionadas que a través de la cizaña pueden obrar mal y acabar una relación. Pero hay que siempre tener algo muy presente: nada hará cambiar mi amor por ti. Cuando uno lo tiene claro, pues hace lo que dice aquí Sergio Denis en Bésame.

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1: 12:59.
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1: Iniciamos una nueva hora de canciones en Bésame te enamora. No se les olvide, no se les olvide que hasta las 2 de la tarde tenemos nuestros clásicos del mediodía. Canciones que llegan al corazoncito y canciones que se quedan ahí guardadas. Eso es lo más bonito de todo eso, ¿no? Esas canciones las podemos traer a colación, las revivimos, las disfrutamos una vez más a través de Bésame te enamora. No se les olvide también que si por X o Y motivo salen del perímetro y no nos pueden escuchar a través de los 106.5 FM, pues pueden hacerlo a través de www.besame.fm, que es nuestra página web, o lo pueden hacer descargando la aplicación fácil para el sistema operativo Android. 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Es muy interactiva y nos vamos a conectar siempre 24 horas al día, 7 días a la semana. ¿Cuándo? Pues para siempre, así como esta canción. Aquí está Don Vicente Fernández. Vale.

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1: Nos regresamos unos añitos al pasado. Aquí está Par de Anillos, Viento y Sol desde México en Bésame, te enamora.
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2: En tu tarde, 1:54.
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Es el amor quien llega, sí, así se llama la canción que hace Ana Gabriel en Bésame te enamora en esta nueva hora de canciones. Aquí estoy, te sigo acompañando en esta tarde de lunes. Uno se queda en algún momento como pensando, ¿y lunes? Sí, ¿si es lunes o estoy mal? No, si es lunes. Es que todo como que se mueve tan rápido, pues ya estamos a 3 de agosto. Por el resto de mi vida, aquí está Andrés Cepeda.

Esa canción se llama Amores Extraños. Es la canción que hace Laura Pausini desde Italia. En Bésame Te Enamora. Son las 2 de la tarde, 20 minutos. Si hay alguna canción que quieres escuchar, pues ya mismo a través del 315-580-1065 te voy a complacer. Vale. 315-580-1065. Estamos en Bésame en línea durante estas 2 horas. Soy tu canción favorita en Bésame.

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2: 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Llegamos a las 2:59.
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Me contaron de Romeo y Julieta y pensé, qué hermoso cuento. 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
1: Ella es Lucero, también la recordamos como Lucerito en Bésame 106.5 FM 2x1, ¿no? Más o menos, algo así. Aquí están haciendo Sobrevivir.

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2: Llegamos a las 3:47 minutos en Bésame. 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Década del 90, aquí está Magneto haciendo para siempre en Bésame, te enamora.

0: Pues para siempre se llama la canción de Magneto. ¿Y cuánto recordamos esa década del 90, no? Con Magneto a la cabeza. Y fíjense que canciones como esta precisamente pues eran en época Video Bar. 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Así aparecen en redes sociales. Está ubicado en el barrio Granada. 3:52 es Bésame, te enamora, ingenuidad. ¿Qué tal? Si recordamos a la niña bonita de Colombia, aquí está Maía en Bésame, porque es que Cali, hombre, Cali es muy bacana.
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2: Llegamos a las 3 de la tarde, 59 minutos, 3:59 en Bésame, te enamora.
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0: ser franco. Es recibir cada día con una taza entre tus manos con la certeza de que tomarás un gran sorbo de la vida. 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

0: Cavernícolas se llama la canción de Ricardo Arjona en Bésame, te enamora.
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0: Enamórate con Bésame. Cómo me encanta esto, ¿no? Enamórate con Bésame. Además, es una apuesta buenísima. Venga, si usted de pronto es soltero, si usted es soltera, si usted es soltero o soltera y quiere encontrar a alguien muy, pero muy especial, pues tenemos un espacio para ello, un espacio muy bonito donde se van a conocer algunos solteros y algunas solteras. Además van a tener la posibilidad en su momento de poder hacer match con aquella persona que les interese, ¿no? Si de pronto le gusta alguna de ellas, o si ustedes, niñas, les interesa alguno de ellos, pueden hacer ese match. Y al hacer ese match perfecto, pues hombre, se van a ir a cenar después, solitos, juntitos, y a conocerse mucho más. Si usted tiene entre 25 años y 45 años, si tienes entre 25 y 45 años, regístrese ya mismo. Pídame el link ya mismo si está interesado o interesada en ser parte de Enamórate con Bésame, que es un espacio bonito, maravilloso, para que ustedes puedan interactuar, puedan conocerse. Ya mismo, a través del 315-580-1065, me van a pedir el link con todo el gusto del mundo. Se los voy a enviar, se van a registrar. Ahí les van a pedir algunos pasos. Bueno, le van a pedir algunas cositas en los pasos que están ahí plasmados. Y van a tener la posibilidad de conocer a nuevas personas. Pero, hey, reales, físicas. Vamos a citarlos. Son 16 participantes, 8 mujeres y 8 hombres. Y los vamos a citar, se van a conocer frente a frente, face to face. Vamos a tener además un espacio de citas rápidas donde ustedes van a poder conocer, niñas, a 8 hombres. Y ustedes, niños, van a poder conocer a 8 mujeres. Y de pronto hacen match con alguna de estas 8 mujeres. O ustedes, mujeres, pueden hacer match con alguno de estos hombres. Son 8 hombres. Por eso necesitamos las 8 mujeres y los 8 hombres para que nos acompañen en esta aventura. ¿Y qué tal poder encontrar el match perfecto, el match ideal? ¿Pero qué deben de hacer? Vuelvo y repito. Pídame el link si tiene entre 25 y 45 años de edad. Pídame el link a través del 315-580-1065 ya mismo. Y con todo el gusto del mundo se lo voy a enviar para que usted llene el formulario. ¿Listo? Que Bésame te enamora. Por eso, enamórate con Bésame. Ave María. Un momento bonito. Un momento muy, pero muy especial. Por ahora aquí está Vacilos haciendo Amor de los noventas. Es que en la década del 90 el amor era diferente. Se enamoraban de una manera diferente. Así lo queremos nosotros. Ahora con Enamórate con Bésame.
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1: Pues te enamoramos en Bésame, sí, 106.5 FM. Rocío Dúrcal, hoy lo vi pasar. Es Bésame, te enamora.
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1: 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Llegamos a las 5 de la tarde, 24 minutos en Bésame Te Enamora con Café Águila Roja.
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1: En este Bésame de regreso entre tú y Mil Mares, aquí está Laura Pausini. Quienes me habían escrito hace un momentito, me habían dicho, Carlos, yo quiero por favor el link, regáleme el link para participar, para conocer solteros, para conocer solteras en este evento que van a hacer, en este encuentro de 8 solteros. Y 8 solteras, porque además es un encuentro muy bonito, muy privado. 8 solteros y 8 solteras con la venia de Bésame Te Enamora, por supuesto. Vamos a estar ahí presentes y ustedes van a compartir, vamos a hacer rondas y demás para que ustedes se conozcan entre sí y, ¿por qué no?, buscar al match perfecto en Enamórate con Bésame. Así que pídame el link, porque me pidieron ahorita el link y dos personitas por ahí se me quedaron como en el aire y no me aparecen y necesito enviarles el link, porque me habían pedido varios el link. Pues pídamelo a través del 315-580-1065. Si ya me lo había pedido, vuelva a pedírmelo, por favor, porque de verdad no sé qué se me hicieron.

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1: Esta canción se llama Sabrás. Aquí está, herencia de Timbiquí. En Bésame te enamora. Son las 5:35.

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2: Qué cantidad de mensajes me han entrado, me han llegado preguntándome por la convocatoria de solteros y de solteras. Sí, con todo el gusto les estoy enviando el link como pan caliente. 315-580-1065, pídame el link para que se registre y tenga la posibilidad, ¿por qué no?, en ese evento que vamos a tener, en esas citas rápidas de Bésame, Te Enamora, durante este mes de agosto, a mediados de agosto, vamos a tener este evento entre solteros y solteras para que se conozcan en Bésame.

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1: Lo más reciente de Fonseca y Juanes se llama Antes que el tiempo se vaya. Y aquí está en Bésame 106.5 FM.

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1: 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En Bésame son las...
2: Son las 5 de la tarde, 57 minutos.
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1: 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Llegamos a las 6:56.
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6: 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En Bésame son las
1: 6:57 en Bésame.
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